0: Ya sí, pero no. Ajá.
1: Ajá. Esa Valentine's Day, ahí viene el festival de Valentine's Day, ¿no? Ahí está.